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2: RT Urban's Music.

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0: ahorita.
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1: Hermoso. El perreo intenso acaba de comenzar.
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0: pueblito amplio.
1: ¿De para acá? Estoy aquí hablando con mi abuelo.
0: Sí, se está contando historia del pasado.
2: Esto es de aquí, ¿quiénes son?
3: Chote.
4: Eres puro del yunque.
3: Aire puro del yunque, compadre, que no muy poco con los pedidos que tienen.
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0: ¿Quiénes son los que comandan una nueva generación? 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
1: Vamos, listo. Salud, muchachos, por esa mujer.

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1: 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Dímelo.

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1: Quiero contarle, mi hermano, un pedacito de la historia negra, de la historia nuestra, caballero. Y dice así.

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Buenos días, familia. ¿Qué tal? ¿Cómo estamos? Soy Nelson Mora. Directamente desde Cool Radio para todo el territorio americano. ¡Qué rico! Descargando en vivo. Saliendo desde Wisconsin para el mundo entero. ¿Qué tal? ¿Cómo amanecen? Primeramente dándole gracias a Dios por un día más de vida. Por un día más que nos permite estar por acá con ustedes. Estamos a viernes, viernes social. ¡Qué rico! Viernes con sabor a sábado. Viernes, el mejor día de la semana. ¡Qué rico los que trabajan hasta el viernes! Bueno, el saludo para todos ustedes que se encuentran ya conectándose con nosotros, que van rumbo al trabajo, rumbo al jale. ¿Qué me dice mi raza? Los que vienen también llegando de una noche y madrugada llena de mucho trabajo. El saludo para ustedes entonces. Recuerda que tenemos nuestra sala de chat a través del website de la emisora www.coolradiohd.com y también a través del WhatsApp de la emisora 224-363-3878. Soy Nelson Mora, este es el desorden de la mañana. Vengo descargando en vivo con tu lanzador musical, el único, con licencia para ponerte a gozar. Traemos noticias de interés, farándula, de todo un poco en esta fresca y rica mañana, ya a las 6 de la mañana, 11 minutos, valga la redundancia. Y como ya nos estamos acercando al fin de semana, ¡qué rico! Vamos descargando familia en vivo desde este momento hasta que la mañana pierda el nombre. Así que ajusta el bass, sube el volumen y gózatelo en grande. Déjala ir, compadre.

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1: Vamos a ponerle un poquito de sazón y sabor a esta mañana de viernes social. Ya fin de semana, vaya qué rico esto. A cargo de Luis Enrique y Autobiografía. Muy buenos días, raza. Muy buenos días, mundo. Para los que se están conectando con nosotros a través de Cool Radio y El Desorden de la Mañana.

Tremendo corte, solo en Cool Radio y el desorden de la mañana. Ni la viste venir, papá. Música, vaya que rico. Haciendo salsita y sin dejarla caer. Un tema único, Marc Anthony. Y el Divo de Juárez.

0: ¡Bomba, bomba! ¡Bomba, bomba! ¡Bomba! ¡Esa risa! ¡Doña, doña!
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0: ¿Amaneció alegre? No, lo que pasa es que hoy es viernes, el último día de la semana para trabajar. Así es que hoy es el último día de la semana. Para los que trabajan hasta el viernes, ¿verdad? Ok, bueno, déjame chequear por acá. Bueno, hoy vamos a estar hablando, dicen que se estarán instalando detectores de humos gratuitos en Milwaukee. Muy buenos días, raza. Vamos a hablar de esto más adelante. Se estarán instalando detectores de humo gratuito en Milwaukee. Déjame decirte también, entre otras noticias que tenemos, raza, 3 vehículos fueron incendiados durante la madrugada en el lado este. Sí, 3 vehículos fueron incendiados durante la madrugada en el lado este de Milwaukee. Un residente, quien mencionó ser el propietario de los vehículos, cree haber sido el blanco del ataque. Vamos a ir hablando de eso también, para que ya sepa, raza, para que ya sepa. ¿Cuánto le gusta el fútbol? ¿Dónde está mi raza que le encanta el fútbol? Bueno, déjame decirte que gigantes inflables de 40 pies de altura de las estrellas del fútbol, así como Leo Messi de Argentina, Yamal de España y Cristian de Estados Unidos, han aparecido frente a una casa en Bellevue, Wisconsin. La Copa Mundial llegará en menos de un mes y podrás verlo en el canal local de aquí de Wisconsin. Todo se está preparando para el Mundial, todo se está preparando para el Mundial, ¿ok? Definitivamente, imágenes impactantes desde el lado este de Milwaukee durante la noche, donde se reporta que varios vehículos fueron incendiados. Ya te traigo detalles sobre esta noticia y muchas más. ¿Qué me dice la raza? ¿Qué me dice la raza? Hay que levantarse los que se están alistando para ir al jale. ¿Qué me dicen? ¿Qué me cuentan?
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0: Saludo también para los que ya están dentro del tráfico. Hay que manejar con calma, ¿ok? Cuidado algún accidente, cuidado algún accidente. Bueno, familia, música por aquí, música por allá, música por todas partes, pero el party se enciende en el desorden de la mañana. Nos vamos con esta entonces. Llegó el fin de semana. ¡Vámonos! Y los que no fueron a trabajar, felicidades por ellos.

Y ahora a bailar sobaito. El swing bachatero. ¿Qué me dice mi raza dominicana? Ya están ahí levantados, mi raza dominicana. Qué rico una bachata ahorita, tan de mañanita. ¡Ay, ay, ay! Báilalo, báilalo, báilalo. Mixéame, mami, mixéame.

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0: Y eso que no ha visto a las mamás. Esa es la que está buena. Dice Teodoro. Ok, déjame. Ahorita que estamos sonando esto a cargo de Frankie Ruiz. No sé tu raza. No sé ustedes raza. Pero para mí, en lo personal, Frankie Ruiz fue y seguirá siendo el papá de la salsa. Ahí es. Vamos a contar algo, una anécdota. Cuando ustedes saben que Frankie Ruiz falleció de cirrosis, ¿verdad? Entonces sucede que ya Frankie Ruiz pues ya estaba en sus últimos días allá por agosto, ¿verdad? De aquellos años. Pero entonces quisieron. Él preguntó que cómo estaba su salud, ¿verdad? Entonces le dijeron no, que se iba a reponer. Eso es lo que le dijo el médico en su momento.
1: Estabilidad.
0: Estaba por ahí y nos cuenta esa anécdota. Ya él desapareció, Willy Strever. Entonces vino Frankie y se fue a meter al estudio de grabación en silla de ruedas. En silla de ruedas se fue a meter al estudio de grabación y grabó el siguiente tema 10 días antes de fallecer. 10 días de fallecer fue que Frankie Ruiz, el papá de la salsa, quien fuera el papá de la salsa, grabó este tremendo palo de salsa. Ahí se le escucha la voz.

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Ok, familia, ya estamos a las 7 de la mañana, más 2 minutos en el desorden de la mañana, descargando en vivo directamente desde Wisconsin para el mundo. Bueno, raza, aquí te traigo información, oíste, esto, déjame, ok. Bueno, raza, entre otras noticias, autoridades arrestan a una mujer tras un incendio masivo. Esto pasó casi a la medianoche de ayer. Entonces, déjame decirte que más de 115 bomberos trabajaron para controlar un incendio masivo en un edificio abandonado cerca de la intersección de la calle 32 y Hampton. Según el jefe de bomberos Limsky, el incendio se desató alrededor de las 6 de la tarde del miércoles. Y bueno, la información se está recibiendo ayer a la medianoche. Y entonces dice que el incendio se desató alrededor de las 6 de la tarde del miércoles. Columnas de humo negro eran visibles a distancia. El jefe Limsky afirma que cuando llegaron los bomberos, el fuego ya se había extendido a varios pisos. Los bomberos combatieron el incendio desde la distancia debido a la inestabilidad de la estructura y a las partes derrumbadas del edificio. También afirmó que el edificio era mayoritariamente de madera, lo que provocó que el fuego se propagara con facilidad y rapidez. Las brasas iniciaron incendios en el césped y a lo largo de las vías del tren durante varias cuadras. Afirma que están ya trabajando para determinar la causa del incendio. El edificio no tiene suministros de gas ni electricidad y se cree que el fuego provino de una fuente externa. Entonces, yo creo que por eso este incendio es que se van a instalar extintores de humo gratis en Milwaukee. Venimos hablando sobre eso también.

Carol G, Becky G, el tema se llama Mami. En el fin de semana, viernes social. ¿Y eso qué quiere decir viernes social? Eso quiere decir viernes social. Un traguito. No. Un vasito con hielo y soda.

7 de la mañana más 10 minutos. Oye, raza, atención mi raza que está conectada con nosotros en el desorden de la mañana. Déjame decirte que vienen más cierres. Sí, más cierres se aproximan en una calle transitada, en una calle de Milwaukee, así como está escuchando. Atención mi raza, el tramo de la calle Nacional ya se ha convertido en un dolor de cabeza debido a los cierres por reparaciones, afectando a negocios del área como Orenda Café. Estamos preocupados, dice, aseguró Edith Zaragoza, gerente del local. Pero comerciantes advierten que el cierre parcial de la intersección de la calle 36

5 Nacional, a partir del martes podría empeorar aún más la situación y afectar seriamente las ventas de esos negocios. Es el puente de la 35, es una de las únicas formas de llegar aquí, dijo Edith. Y déjame decirte que a partir del martes 26 de mayo, o sea, en la próxima semana, el acceso norte del viaducto de la calle 35 quedará bloqueado. Así que riega la bola, raza, y díselo ahí a la gente. Que a partir del martes 26 de mayo, el acceso norte al viaducto de la calle 35 quedará bloqueado, limitando otro cruce clave del Valle de Monumor, ¿ok? Dice por acá, comerciantes reconocen la importancia de las obras, pero dicen que la falta de comunicación los tomó por sorpresa. Con todos los puentes cerrados como el de la 27 y la 16 y ahora el de la 35, será muy complicado para las personas transitar por Nacional. Y no solo afectará a ese negocio, sino también a muchas otras en el área, añadió doña Edith. Dice Edith Pérez, asegura que las obras han reducido sus ventas en al menos un 25%. Dice que su licorería ya resiente el impacto de los trabajos en la calle Nacional y la falta de estacionamiento en la calle 35. Situación que, según él, ha alejado a los clientes. Ahora mismo esto está muerto, está down. Nunca lo había visto así. Pero es por la reparación y toda esa vaina, hombre, ¿qué está pasando? Dicen los propietarios de la zona. José, propietario de una tienda y un restaurante en la zona, asegura que ha perdido hasta la mitad de sus ventas debido a las obras. Estas fueron sus palabras. El negocio se ha visto muy afectado. Las cosas están muy lentas y ojalá puedan reabrir lo más pronto posible, dijo don José. Varios concejales también expresan su frustración por la falta de comunicación del Departamento de Transporte de Wisconsin. Hay que ponernos de acuerdo, raza, hay que ponernos de acuerdo, hay que comunicarnos todo. Si vamos a cerrar una vía, hay que decirlo con anterioridad, no tomar de sorpresa a la ciudadanía. Mientras tanto, el ingeniero de la ciudad dice que investigará posibles alternativas para reducir la congestión causada por la construcción. Mientras tanto, comerciantes buscan cómo mantener sus ventas activas. Milwaukee registra más de 60 millones de dólares en construcción vial este año, en su mayoría con fondos estatales y federales. Los trabajos en Nacional continuarán hasta principios de julio, para que ya sepan y se preparen psicológicamente.

Música de Alberto Barros haciendo homenaje a la salsa. Vaya, qué rico. Poniéndole sazón y sabor esta mañana de Viernes Social. Saludo para toda esa nena de la raza mexicana. Ojitos lindos mexicanos. Saludos. Así como los ojitos de mi chula.

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1: Ya, y solo iba a aplaudir. ¡Vámonos! ¿Qué me dice mi raza? Gozándolo. Saludos ahí para todos los muchachos que siempre están conectados con nosotros en la fábrica de chocolate. La fábrica de Willy Wonka. ¿Qué me dice todo el personal de Willy Wonka ahí conectado con nosotros?
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1: Ahí los muchachos están siempre conectados con emisora en el desorden de la mañana. Los saludos ahí para todos ellos, ¿verdad? En el cumple. Saludos también para todos los que nos están escuchando en Dilibang, Wisconsin. ¿Qué me dice por ahí Pedro Rocoso? No, Pedro Corona, Pedro Rocoso. Es Pedro Corona. ¿Qué me dice Pedro Corona y toda la gente ahí en Milwaukee? No, nosotros tenemos que complacer a nuestra clientela. ¿Cómo cree que no, Saludos para la seleccionadora más rápida. Saludos para Alejandro Blanco, Milwaukee. Trabajando y bailando, dice, ok. Recuerda que tenemos nuestro super chat a través del website de la emisora www.coolradiohd.com. Y también el WhatsApp de la emisora, puede dejar su mensaje de texto y de audio. Hable claro y fuerte también ahí en el WhatsApp. 224-363-3878. Ok. Bueno, déjame decirte, yo tenía una noticia por acá. Sí, aquí está. Ok. ¿Recuerdan que últimamente han habido incendios en la zona acá en Milwaukee? Bueno, por tal razón se estarán instalando detectores de humo gratuitos en Milwaukee. Ya les había dicho esto, ¿verdad? No. Según la Cruz Roja, los incendios en el hogar cobran 7 vidas todos los días, pero tener alarmas de humo funcionando puede reducir el riesgo de muerte a la mitad. Es por eso que han tomado la iniciativa de instalar alarmas de humo gratis en todo el país, no solamente aquí en Milwaukee, raza. Sí, no solamente aquí en Wisconsin, en Milwaukee, sino en todo el país como parte de sus eventos. Para ampliar más sobre esta información, tuvimos el honor de estar en el estudio con Mariela Muñoz. Ella es voluntaria de la Cruz Roja y ella estuvo hablando sobre este tema de que van a obsequiar, van a regalar entonces detectores de humo gratuito en todo Milwaukee. Atención, raza, póngase pilas para que vayan a instalar el suyo ahí nomás, ¿ok? Para que ya sepa. Complaciendo peticiones.

bailar sobaito. Javi, Manuel Turizo, el tema se llama En Privado. Oh, oh, oh. Éxito tras éxito a través de Cool Radio y El Desorden de la Mañana. Traigo música de Romeo Santos, Prince Royce, Dardos.

0: estamos complaciendo peticiones con música de Romeo Santos y Prince Royce. Dardo dice el tema, saludos para Xiomara ahí en sintonía nuestra. Muy buenos días. Buenos días, ¿cómo amanece la niña? Rumbo al jale.
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0: Oye, Cali el Dandy, Sebastián Yatra, Juan Magán. Y por fin te encontré. Ajá.

Pirulear. Oye, raza, muy buenos días. Ya estamos a las 7 de la mañana más 41 minutos. Hoy viernes social, fin de semana. Raza, hoy vamos a hablar ahorita del tiempo. Ahorita me voy a convertir en pronóstico del tiempo. Pronosticador del tiempo. Ya. Bueno, raza, hoy mayormente nublado, algunas lloviznas, ventoso con máximas alrededor de los 60 cerca del lago y mediados de los 60 tierra adentro. Viento del noreste de 10 a 20 millas por hora. Esta noche mayormente nublado, regresan las mínimas promedio alrededor de los 50. Viento noreste de 5 a 15 millas por hora. ¿Te adelanto lo de mañana sábado? Dale, pues, te lo voy a adelantar. Para mañana sábado, mayormente nublado, ligera posibilidad de algunas lluvias, máximas alrededor de los 60 cerca del lago y mediados de los 60 tierra adentro. Viento del noreste de 5 a 15 millas por hora, así que ampliado sería más cálido para el domingo con temperaturas en los 70. Te estoy diciendo esta del domingo porque como no nos miramos, no nos escuchamos el domingo, ya te la voy a dejar aquí puesta, ¿ok? Más cálido para el domingo con temperaturas en los 70, luego bajos 80 para Memorial Day. Y el martes con más temperaturas en los 70, la próxima semana, posibilidad de tormentas tanto en el domingo como en el lunes del Memorial Day. Pero también habrá bastante tiempo seco. ¡Qué calor! Otra posibilidad de tormentas para el próximo miércoles, mi raza. Así que ya sabes. Viernes social, el último día de la semana, el que más le gusta a mi

Ya sabe que tiene nuestro super chat a través del website de la emisora para comunicarse con nosotros, www.coolradiohd.com, y el WhatsApp de la emisora 224-363-3878. Nelson, dímelo. Estoy por volverme loca. ¿Qué me le pasó? Fíjate, te voy a decir, Nelson. Estoy estresada, súper estresada. Dímelo. La gasolina llegando a los $5. La renta entre 1.800, 2.200 y 2.500. Como si eso fuera normal. Las guarderías costando lo mismo que el cheque completo de muchas personas. Ajá. Usted desahóguese, no se preocupe. Y para rematar, algunos empleadores te ofrecen turnos completos y no te pagan lo que ofrecen, porque te sacan antes del horario acordado, así seas puntual y servicial. Y todavía le dicen a la gente que necesitan ganar 3 veces la renta para calificar, mientras muchos de los que ponen esas reglas ni siquiera ganan 3 veces la renta ellos mismos. Todo el mundo, Nel, está bajo presión. La entiendo, la comprendo. Hombres y mujeres peleando entre sí, padres agotados, la comida tan cara que ya ni ganas de dan de pensar qué cocinar. No, dígamelo a mí. La escuela ya no se sienten igual, los niños están actuando diferente, los adultos están quemados emocionalmente, mental y emocionalmente y financieramente, la gente está cargando demasiado ahora mismo. Así que cuando alguien se vea callado, imitado, distante o simplemente no parezca ser el mismo, téngale un poco de paciencia. Ok, vamos a tomar en cuenta lo que nos ha dicho. Estamos en viernes social, fin de semana, acercándonos a la fiesta oficial del fin de semana. A ver, Lía, pásame un vasito con agüita y hielo. Yo lo que le puedo decir, familia, es de que las cosas negativas, las preocupaciones, tírelas al basurero, ¿ok? Sí, uno tiene que aprender a caminar encima de los problemas, no que los problemas caminen encima de uno. Todos tenemos problemas, todos tenemos clavos, todos tenemos deuda. De deuda ni hablemos. Voy a hacer lo que hizo un influencer, anduvo en las calles, ¿verdad? Y diciéndole a la gente su problema. ¿No tiene $1,000 que me preste?

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0: El ex Grupo Manía. Ay, ay, ay. Elvis Crespo. 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

gente. El que ha visto a mi ex. ¿Cómo dice? Con la mano arriba, con la mano arriba. De un lado para otro, de un lado para otro. Oye.

Magic, Juan el Duro, en el desorden de la mañana. Arriba, arriba mundo. ¿Qué? ¿Cómo? Ahí nomás. Chacha, abusadora. Saludo para el hombre de las mil mujeres, el más millonario del mundo.

0: y está por formarse una tormenta. Un ciclón. Está por formarse un ciclón tóxico.
1: Voy al teléfono y llamo a mi negrita.
0: Hoy pasa todo el día con Bueno, familia, continuamos por acá en el desorden de la mañana. Ya estamos a las 8 de la mañana, más 17 minutos. Y el clima en Estados Unidos, hoy viernes 22 de mayo, tormenta severa, riesgo de tornados e inundaciones afectan varios estados. Así como lo está escuchando. El clima en Estados Unidos para este viernes 22 de mayo estará marcado por tormentas severas en el centro y sur del país, fuertes lluvias con riesgo de inundaciones y altas temperaturas en el suroeste, según el pronóstico del National Weather Service. En sus siglas en inglés, Texas será uno de los estados más afectados. El norte y centro del estado, incluyendo Amarillo, Lubbock, Wichita, Felt, enfrentarán tormentas eléctricas severas durante la tarde y noche, según el pronóstico del viento, del tiempo. Advierte sobre granizo de gran tamaño, ráfagas de viento superiores a las 60 millas por hora y posibilidad de tornados aislados. En el suroeste del estado, especialmente en Houston y zonas cercanas al Golfo de México, continuarán las lluvias intensas con acumulados de entre 2 y 4 pulgadas, lo que podría provocar inundaciones repentinas en calles y carreteras. Ok. Bueno, según por acá, ¿verdad? Oklahoma, Kansas y Missouri también estarán bajo riesgo de tormentas severas. También se indicó que podrían desarrollarse supercelgas capaces de generar granizos destructivos y vientos dañinos durante la tarde del viernes. En el valle de Mississippi y partes de Arkansas y Louisiana persistirá el clima húmedo e inestable, aumentando el riesgo de desbordamiento menores de ríos y acumulación de agua en zonas urbanas. En contraste, el noreste del país registrará temperaturas más frescas tras el paso de un frente frío. Ciudades como New York, Boston, Filadelfia tendrán lluvias ligeras y cielos nublados y máximas más bajas en comparación con días recientes. Mientras tanto, en la Florida mantendrá condiciones cálidas y húmedas, con tormentas eléctricas vespertinas en Miami, Orlando y Tampa. La sensación térmica superará los 95 grados Fahrenheit. Mientras tanto, en Arizona y Nevada continuará con calor intenso, cercano a los 100 grados Fahrenheit, mientras que áreas montañosas de Colorado podrían registrar nieves tardía y temperaturas inusualmente frías. Se recomienda mantener atento a las alertas meteorológicas, evitar conducir en zonas inundadas y buscar refugio durante tormentas severas y advertencias.

0: Y saludo para la familia Ramírez Monzón hasta México.
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0: allá en la colonia Ricardo Flores Magón.

Bueno, mi raza, déjame decirte que traemos mucha sorpresa para los que le encanta la música banda. Vamos a hacer ahí unas cositas y espero que les vaya

0: Una probadita de lo que vi. Qué rico. Pásame un trago, eh.
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0: Qué clase de carga.
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0: Sí, es que en todo la pegamos, en todo.
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0: Vamos a hacerte la mejor combinación en banda. A ver, pásalo.

0: entonces. Para toda mi gente allá en México, se encuentran conectados con nosotros en el desorden de la mañana. Pásenme más nombre de toda la raza que me escucha en la colonia Ricardo Flores Magón.
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0: Allá en México, en DF.
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0: Complaciendo peticiones, usted pida que hay, ¿ok?
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0: Usted pida que hay. Éxito tras éxitos a través de Cool Radio y el desorden de la mañana. El grupo 5 y el señor Eddy Herrera. Y esto, oye, saludo para Raquel ahí en sintonía.

Y estamos en el viernes social, fin de semana, el último día de la semana. Qué rico los que trabajan hasta viernes, ¿verdad? Los que trabajamos sábado hasta el mediodía y después domingo libre. Bueno, continuamos y traemos chisme de farándula. Atención, raza, a los que les encanta el chisme de farándula, No, no de otro chisme. Kuno destapa a Pepe Aguilar, quiere ser su sugar, quiere darle el apellido de la dinastía. ¿Cómo es esa vaina? A ver, vamos a hablar de eso. Kuno ya se siente parte de la dinastía Aguilar. Oye, el influencer volvió a encender las redes sociales tras revelar la gran cercanía que tiene con Angélica Aguilar, perdón, con Ángela Aguilar, Cristian Nodal y toda la famosa familia Aguilar. Oye, entre bromas y risas, Kuno aseguró que... Pepe Aguilar prácticamente lo considera su hijo adoptivo. A ver, ¿quién quiere que lo adopte Pepe Aguilar? ¿Ah? Sí, eso dijo el muchacho, que prácticamente lo considera su hijo adoptivo. Incluso comentó que el intérprete quiere que se quede con el apellido Aguilar. ¡Oye! ¡Qué bueno! ¿Quién quiere ser apellido Aguilar? Dice por acá, las declaraciones rápidamente se volvieron virales y provocaron cientos de reacciones entre los fans, quienes no dejaron pasar el peculiar comentario del influencer. ¿Creen que Kuno ya es oficial parte de la dinastía Aguilar? ¿Ya es oficialmente parte de la dinastía Aguilar? ¿Qué creen ustedes? ¿Qué dicen ustedes, raza? ¡Santo Dios!, dicen aquí. ¡Santo Dios! ¿Qué? ¿Ah? Payasito fui. ¿Ese hombre de qué vive? ¿Qué hace? No sabemos. A ver, ¿qué nos dice de qué vive Kuno? ¿Ah? Pero ya quiere pertenecer a la familia, a la dinastía Aguilar. ¡Wow!

0: el fin de semana y traigo otro chisme caliente, violento, que quema, que quema. La farándula está que se quema con los chismes.
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Ok, vamos con chisme de farándula. Imelda Toruño. Ah, no, Toruño no, Toñún. Imelda Toñún. No, hombre, ¿y qué te pasa, Nelson? Es que me emociono cuando me hablan de chismes. Imelda Toñón no se quedó callada. La actriz y cantante habló sobre la demanda por daño moral interpuesta por José Manuel Figueroa y aseguró que el tema no le quita el sueño. O sea, ella le está haciendo la vida imposible a José Manuel Figueroa, el hijo de Joan Sebastián. Así es. No, es que la mujer es cuando se desatan, hermano, no hay quien la aguante. Cuando ellas deciden malograrte la vida, hermano, ahí están, dale, dale, dale, dale, dale, todo el día dale hasta que te cansan. Entonces Imelda dejó claro que, según ella, este tipo de proceso legal no amerita cárcel. Y por eso decidió dejar todo en manos de sus abogados, evitando seguir alimentando la polémica públicamente. Dijo, no voy a hablar más del tema, habría expresado, dejando ver que prefiere enfocarse en otros aspectos de su vida mientras el caso sigue su curso legal. Las redes sociales ya reaccionaron y muchos se preguntan, ¿cómo terminará este nuevo pleito dentro de la familia Figueroa? ¿Ustedes qué? ¿De qué lado están? ¿De qué lado están? ¿Del lado de Imelda Toñón o del lado de José Manuel Figueroa? ¿Qué dicen ustedes? No, hombre, cansa que le estés dando explicaciones, estés diciendo y te quieran hacer la vida imposible.

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1: Este es el voltaje con Beyoncé. Para que creen la luz eléctrica. 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

0: Julio Voltio, Beyond.
1: ¿Qué pa' man?
0: ¿Qué pa' man? Nueve de la mañana más 4 minutos. El tiempo avanza y las complacencias musicales continúan a través de Cool Radio y el desorden de la mañana. Oye, cachirula. Oye.

Y en chisme de farándula te traigo al 2x1. Vamos a hablar primero del uno y después del otro, pero ambos tienen que ver, ambos chismes de farándula, nada más que uno viene por un lado y el otro por el otro. ¿Tú me entiendes? ¿Tú me entiendes? Cristian Nodal fue el momento. Déjame acercarme más. Ahí, ahora sí. Cristian Nodal fue el momento más humilde de Cazú, de la cazuela. Vos, qué gente más mala. ¿Cómo le pusieron así a Cazú, cazuela? Bueno, déjame ir con este primer chisme de farándula. Para muchos fans, Cristian Nodal fue el momento más humilde de cazuela. Bueno, de Cazú. Y las redes no perdonan. Tras toda la polémica que rodeó su relación y ruptura, usuarios siguen recordando el romance entre ambos, asegurando que la argentina, oye, che, merecía algo mejor, che. La argentina merecía algo mejor que Nodal, che. Mientras tanto, Nodal continúa dando de qué hablar por su vida amorosa con Cazuela. Ha conquistado aún más cariño del público, quienes destacan su talento, actitud y la manera en que ha salido adelante. Las opiniones en internet están divididas, pero los comentarios no se detienen. Aquí tenemos un par de comentarios. Y no creo que su bailarín le dé dinero. ¿Será Pen? Por otro lado, hay otro mensaje que dice: sí se nota que todavía no la saca de su mente. Más bien creo que ella buscaba dinero fácil del forajido. ¿Será muy Pen? No tienen otra nota que sacar, dice. No, no tenemos. Ya como dice José, lo que un día fue ya no será, vieja. Bueno, dice por acá, lo mejor en su vida, solo que la mandaron alguna por algún lado por ahí. Bueno, esto están hablando sobre Cristian Nodal y Cazú. Ahí viene el otro chisme, espérate. Entonces dice por acá, las redes vuelven a hablar del pasado de Ángela Aguilar. Ups, vamos a ver qué dicen. Usuarios, ¿ustedes recordaron cuando la cantante tenía apenas 18 años y fue relacionada sentimentalmente con el compositor y músico Gussy Lau? Quien en este momento, él tenía 33 años y ella 18, ¿se acuerdan de esa vaina? Bueno, la relación generó una enorme polémica en redes sociales debido a la diferencia de edad, convirtiéndose rápidamente en tema de conversación entre los fans y medios de espectáculos. Aunque ambos intentaron mantener discreción, las imágenes y rumores terminaron haciéndose virales en internet. No, o sea, ahí se miran, ella bien jovencita, 18 añitos y él 33. O sea, Ángela ha sido bien traviesa desde pequeña, ¿eh? No sabíamos eso. Ay, Ángela, traviesa desde pequeña. Tony Vega, NG2, poniéndole sazón y sabor a esta mañana de viernes social, fin de semana.

continuamos en el desorden de la mañana. Saludos para toda mi raza latina de Milwaukee, de Wisconsin, todos los aledaños, siempre en sintonía del desorden de la mañana. Ya estamos a las 9 más 24 minutos y hablando de Wisconsin, y hablando de Wisconsin, de Milwaukee, de Chimboygan. Bueno, déjame decirte algo, raza. Atención, mi raza latina. Milwaukee ha sido nombrada la mejor ciudad para los innovadores según un informe. Las escenas, la escena creativa de Milwaukee está recibiendo reconocimiento a nivel nacional. Un nuevo estudio nombró a Milwaukee como la mejor ciudad de Estados Unidos para los creativos. La clasificación tomó en cuenta factores como el arte y la cultura, accesibilidad económica, vida nocturna y oportunidades laborales para personas en campos creativos. Déjame decirte que el informe también destacó la escena musical de Milwaukee, sus festividades y la creciente comunidad de artistas y creadores. Así que ya saben, pues, Milwaukee ha sido nombrada la mejor ciudad para los innovadores según el informe que nos han enviado por acá. Felicidades para toda mi raza de Milwaukee y en

0: pasaron de moda. Música de qué personaje.
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0: Enhorabuena para mi gente de Milwaukee.

Celebremos que el pueblo sigue bailando, gozando, disfrutando en el desorden de la mañana. Vengo complaciendo con música de Ryan Castro, La Factoría, Karol G, J.

0: vámonos en el fin de semana, el último día de la semana, viernes. Bueno, el último día que se trabaja, ¿verdad? Que es el viernes, la gente que trabaja hasta los viernes, esa gente está happy. Está happy esa gente, dice, ya falta poco, ya estamos a las 9 de la mañana más 37 minutos. Ya falta poco, ya llegamos al mediodía y después ya llega la tarde y nos fuimos. Ok, tengo saludos por acá, vamos con los saludos ahora mismo. Saludos que tengo para Alexa, saludos para Néstor, para Yubran. Ahí están en sintonía nuestra, saludos que tengo para Yamila, para Helen Chinchilla. Más saludos para Marcos, para Manuel Alejandro de Los Ángeles, se encuentra en sintonía nuestra.
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0: Saludos para Reinaldo Willock, para Mayra Espinosa, Alexander Bones Zapata. Saludos que tengo para la profesora Juniet Dávila en sintonía nuestra. Para Hazel, también en sintonía. Oye, semana, ¿qué me dice Ricky Ricón? Saludos para Valeria Truño. Para Chanel, allá en Canadá, se encuentra en sintonía. Saludos para Roger. Para Hazel Hamilton. Ahí están gozándolo, gozándolo. O en el. Ya tú sabes lo que nos gusta. Pon música tropical. Ya viene, con calma, con calma. Saludos para Isabel en sintonía nuestra. Para Patricia Pérez, para Cintia Barrera Cano. Más saludos que tengo para Walter, para Tania Montiel en Los Ángeles, California. Qué rico. ¿Qué me dice mi gente de Los Ángeles, de Illinois?
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0: Saludos para la gente de New York. La gente de Las Vegas, Nevada, la ciudad que nunca duerme. Ok, saludos para mi gente en Miami también, en sintonía nuestra.

Ahí estamos complaciendo peticiones y venimos con una descarga al estilo cool y el desorden de la mañana. Acercándonos, ya prácticamente estamos en el fin de semana y vamos haciendo un poco de salsa y sin dejarla caer. Ahí es, ahí es, ahí es.

0: Salve para Mario Moraga.
1: Oye, mi pena.
0: Escuchándonos en Okeechobee. Saludos para mi gente de Cayo Hueso. Saludos para Javier Blen, mi pana, ahí en la ciudad de los automóviles en Houston. Haciendo salsa y sin dejarla caer. Dándole la bienvenida al viernes, el fin de semana.
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0: ¡Qué rico eso!

0: 8, arriba.
1: Eso es.
0: Haciendo la mejor combinación, nos vamos con esta. NG2. Vaya, suéltala, compadre, suéltala.

0: El tema, ojalá que te mueras, un palo de salsa, Dios mío. Este que sí que la quiere a la jeva. Vengo haciendo un giro de 360 grados en la escala de Nelson.
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0: Bueno, familia, ya estamos a las 9 de la mañana, 58 minutos.
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0: 58 minutos.
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0: 9 de la mañana, 58 minutos. Dos nos separan de las 10 de la mañana.
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0: Bueno, en el tema de hoy, déjame decirte algo. ¿Tú qué tan celoso eres? ¿Qué tanto cela a tu pareja? ¿Qué tanto cela a tu pareja? ¿Eres bien celoso? ¿Eres bien celosa? ¿Qué tanto lo cuida? ¿Qué tan tóxica tú eres? ¿O qué tan tóxico tú eres? Vamos a dejar la pregunta en el aire. Vamos a un par de temitas musicales y regresamos con esto. ¿Qué tan celoso tú eres? ¿O qué tan celosa tú eres? ¿Cómo cuidas a tu pareja? ¿Qué tanto lo cela? ¿Qué tanto lo cuida? Puede dejar su mensaje con toda confianza a través del super chat de emisora, a través del website de la radio www.coolradiohd.com y a través del WhatsApp de la emisora 224-363-3878. Ya regresamos.
3: Elvis Crespo.
0: ¿Qué tan celosa tú eres?

0: Ahí está una complacencia más en el desorden de la mañana. Elvis Crespo, Michael Flores, Abeja Blanca. Yo te quiero, pero de lejito.
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0: Óyelo, Mai Juan el Duro, reinventando el merengue. En esta mañana de viernes social, fin de semana.

0: www.coolradiohd.com y a través del WhatsApp 224-363-3878.
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0: Ok, déjame decirte algo. Vamos a hablar sobre el tema de las personas más celosas que hay en el planeta Tierra. ¿Tú eres celosa? ¿Qué tan celosa tú eres? ¿Le haces show, le haces cucharita al boyfriend por cualquier cosita que habla o diga o le ves? ¿Ya le está haciendo cucharita? Y tú, hombre, si le miras algo a tu mujer, ya viene, ya te sofoca y ya te pone en el plan también. Bueno, si crees que tu pareja es intensa por revisarte el visto a las 3 de la mañana, prepárate para conocer la reina absoluta de los celos. Debbie Watts, así se llama esta mujer. Dicen por acá, yo no soy celosa. ¿Y qué tú eres? ¿Tóxica, tóxica? Tú eres de las mujeres, porque hay mujeres que cuando el hombre se desaparta, le agarran y le revisan el celular. Dicen ellas. Ok. Bueno, si tú te crees que eres celosa intensa, que tú eres precavida, que tú eres aquí, que tú eres allá, prepárate para conocer a tu maestra de D.B. Ward. Esta mujer del Reino Unido no se anda con juegos de confianza ciega. Ella prefiere la confianza con cables. Divi se hizo viral y lo sigue siendo porque el trauma no caduca, dice, no caduca, no es tóxica. Entonces, ¿qué tú eres? ¿Qué tú eres? A mí háblame claro, a mí dime qué tú eres. Ok, Divi se hizo viral y lo sigue siendo porque el trauma no caduca, dice, por obligar a su esposo Steve a pasar por el polígrafo cada vez que pone un pie fuera de la casa. O sea, cuando él sale y él regresa y pone un pie en la casa, le pone el polígrafo. ¿Fuiste al Oxxo por pan? Entonces viene y le hace preguntas. Pégate los electrodos y dinos si la cajera te sonrió. Se echó preguntándose si la cajera le peló la macana al mae. Oye, esa mae. El kit de supervivencia de este matrimonio incluye detector de mentiras diario, porque el estrés de llegar a casa debe sentirse como un interrogatorio del FBI. Digo yo, ¿cuántos estarán pasando por esta vaina este hombre? Control parental para adultos, filtros en la tele para que Steve no vea mujeres atractivas. Básicamente, solo puede ver documentales de piedras. O sea, este hombre lo agarraron como chavalito. Llamaron a la empresa de cable de televisión y dijeron, quítamele todos los programas que tengan que ver con mujeres, que no mire nada de mujeres. Y mira televisión, pero está exento de ver ese tipo de cosas. Otra cosa, auditoría bancaria y telefónica, porque cada peso gastado es una potencial pista de un crimen pasional. Y revisan el teléfono, también la cuenta, miran a quién llama, a quién no llama. Qué horrible, bo, qué horrible la vida de este pobre hombre. La parte seria, pero no tanto, aunque Steve dice que ella es su alma gemela. No, hombre, ¿qué va a ser mi alma gemela? Esa mujer como lo tiene con polígrafo, no lo deja ver televisión, le mandó a quitar señal de cable, se lo perdió. Ok, entonces, aunque Steve dice que ella es su alma gemela o tiene un

0: síndrome de Estocolmo nivel experto, a Divi le diagnosticaron síndrome de Otelo. Básicamente es cuando tus celos dejan de ser ay, ¿quién es ella?, para convertirse en un trastorno psiquiátrico de manual. En un pequeño detalle, el polígrafo mide el sudor y los nervios, no la verdad. ¡Qué bárbaro! ¿Eh? O sea, esta mujer... Pobre hombre, pobre hombre. Compadezcamos a este muchacho. El polígrafo mide el sudor y los nervios, no la verdad. Así que, técnicamente, si a Steve le urge ir al baño o le da ansiedad el examen, ¡pum! Infiel según la máquina. ¡Qué bárbaro! Vamos a ver qué nos dicen por acá. Dice por acá Jack Mendoza: tiene toda la razón del mundo en general. Miedo de que la deje. Lo curioso es que eventualmente su manera de ser lo va a espantar. Mientras ella haciendo todo lo que le cuestiona. O sea, él no puede hacer nada, pero ella sí. Entonces, dice por acá Isis: imagina que el detector se esté descomponiendo y el otro diciendo la verdad. Ay, señor. ¿Qué nivel de celo tienes tú?
1: No se puede decir grosería.
0: No se pueden decir grosería, ¿ok?
1: Yeah, yeah, Snake.

0: Dios me libre de una celosa tóxica como la que tiene Steve. Dele, muere sin pena. ¿Qué nivel de toxicidad tiene usted?
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0: música de los Toros Van, cantando Sandy Brito. Y esto que dice, ok.
1: Ok.
0: Y haciendo la mejor combinación en música, Romeo Santos. Duele. ¿Cuántas tóxicas y cuántos tóxicos en el desorden de la mañana?

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Vega, Ryan Castro, chévere, se llama el tema. Y estamos hablando de la mujer más celosa del mundo. Tú eres celosa a nivel tóxico, ¿ah? Dice por acá. Ok, aquí es. La mujer más celosa del mundo, le pongo el detector de mentira cada vez que vuelve a casa. Así es la rutina extrema de Divi, una mujer de Europa, del Reino Unido, a quien llaman la más celosa del mundo. Sufre síndrome de Otelo y revisa desde las llamadas hasta gastos. Cuando su esposo Steve sale y al regresar lo conecta al polígrafo. Pobrecito de la vida de ese hombre, ¿verdad? Ustedes son así de tóxica. A ese nivel son. Bueno, y eso de la toxicidad, así sería, toxicidad. Eso de la toxicidad no es de ahorita. Esa palabra hasta ahora la están usando, pero eso de la toxicidad existe desde hace cuántos años. Desde hace, así fácil se los voy a decir, hace como 40 años, como 40 y tantos años, ya existían las tóxicas, pero el nombre no lo habían definido, así como ahorita, tóxica. Así se los digo, ya les voy a decir por qué. Una mujer, déjame acomodarme los LEDs. Ok. Una mujer nivel toxi, así como Divi, que revisa la llamada, los gastos, cuando su esposo llega y lo conecta al polígrafo. Estas mujeres son extremas. Te pueden hasta golpear, te pueden hasta agredir con un arma blanca. Ese es el nivel de toxicidad. Entonces, la palabra la encontraron hasta hace pocos años, que le llaman tóxica. Pero ya existían las tóxicas desde hace 40 y tantos años. Sí, yo me acuerdo que mi primer novia, allá como a los 12 años, me quería alzar un cuchillo. Toma, álzamelo, después me lo das. Solo porque le dije que ya no quería nada con ella. Y la mujer, la hubieran visto ustedes cómo se puso. No era ella. Y me quería alzar una cosa de esa, un arma blanca. Entonces ya desde ese, imagínate, eso fue cuando yo tenía 12, 13 años y ya existían las tóxicas. Lo que pasa es que no se había encontrado la palabra. Se andaba buscando y no hallaban cómo encontrarla. Hasta hace pocos años que encontraron la palabra toxi. ¿Y aquí cuántas toxi hay? ¿Ah? Vamos a ver qué dice por acá. ¿Cuántas toxi hay? Bueno, dice, le pongo el detector de mentira cada vez que vuelve a casa. Así es la rutina extrema de Divi, una mujer que la llaman la más celosa del mundo. Él dice que no planea huir. ¡Qué bárbaro! No se quiere este brother. O sea, le revisan todo y aún así él dice que no planea huir. Pero ¿hasta qué punto los celos justifican la desconfianza? Ella incluso controla qué puede ver en la tele. Y yo puedo ver muñequito. ¿Qué puedo ver yo en la televisión? Todo menos nada que tenga que ver con faldas. Qué bárbaro. Él dice, no, yo no planeo huir. Yo la amo y yo sé que todo lo que ella hace es porque me quieres. ¿Le suena esa frase a ustedes? Yo me dejo hacer todo porque yo la amo y ella me ama y yo sé que ella hace todo eso por el bien mío y yo la amo. ¿Cuánto tenés? Déjame decirte algo. Cuando tenés un buen hombre, no puedes dejarlo ir, asegura Divi. ¿Eso es control o amor? ¿Quién me dice cómo es esa vaina?
me ande con esos pasos y le voy a dar con la chancleta. Andame a mí con esos pasos.

Bad Bunny, Chencho Corleone, Me Pongo Bonito, dice el tema y Me Porto Bonito también. En Camino BL, No Tiene Sentido, dice, en el desorden de la mañana, en la recta final.

Bueno, familia, ya estamos a las 10 de la mañana más 41 minutos en la recta final, en la última vuelta del desorden de la mañana a través de Cool Radio, descargando directamente desde Wisconsin para el mundo. Saludo para mi gente que está conectada en Illinois, en New York, la gente de Las Vegas, la gente de Los Ángeles, California.

0: en Montreal también están en sintonía nuestra. ¿Qué nivel de toxicidad tienes, seas varón o sea mujer? ¿Qué nivel de tóxico eres? ¿Qué nivel de tóxica eres? Vamos leyendo por acá mensaje rápidamente. Y dice, aquí viendo el tutorial, dice, de cómo lo cuestionan al pobre hombre. ¡Qué vida! Yo ya me hubiera muerto, hubiera buscado cómo suicidarme. Pobre hombre, dice, solo puede ver documentales de piedra. ¡Qué bárbaro! ¿Cómo hacemos para liberarlo? Dice. Dice por acá, imagina que el detector se esté descomponiendo y él diciendo la verdad y la cosa se malogra. Bueno, eso ya lo habíamos, ¿verdad? Por acá, dice. ¿Hasta dónde nos arrastra la falta de afecto femenino?
1: El viernes por la noche.
0: Esto es para la muchacha. ¿Hasta dónde nos arrastra la falta de afecto femenino, consensual, no condicionado y aceptar a esa loca? Dios mío, mis lindos. Hay otro mensaje y dice, tal vez podría usar todo ese dinero que gasta en espiarlo en un buen nutriólogo. Sí, es que ella es demasiado gordita. Sí, Dili es demasiado gordita, entonces debería de usar todo ese dinero que gasta en espiar al hombre en un buen doctor que le ayude a bajar de peso, que le ayude a hacer dieta, ir al gym. Dice por acá, okay. Lo que pasa es que Steve se parece a David Guetta, entonces siempre hizo duetos con puros cantantes. Chido. ¿Qué hace con Pepa?

Ok, ¿qué nivel de toxicidad tienen ustedes? A ustedes les da pena hablar, yo ya me di cuenta de eso. Les encanta el bufeo, les encanta reírse de lo que digo, pero no les encanta, se ponen todos tímidos ahí. Dice por acá otro mensaje, qué cosa tan horrible, pero no sé quién está peor, si él o la pobre gordita. Dice Rob, si él se pierde y cuando regrese se lo va a comer vivo. Ella tiene cara de mala, dice. Ella tiene cara de mala, dice. Ok, nos vamos a la música rápidamente. Ya vi que a ustedes les encanta el bufeo, les encanta la gozadera, pero les da pena hablar. Ah, ¿cuál es el miedo? ¿Cuál es el miedo? Algo que no pasa de moda, la mujer y los cheques.

al maestro Juan Luis Guerra, el grupo extra Burbujas Mi Amor. Burbujas de amor, hombre. Alfonso, Mónica, Rico. Y vamos haciendo el swing acelerado, acelerado, acelerado. En este viernes social, fin de semana. Vaya que rico, vaya que rico. Después de esta nos vamos despidiendo, después de esta, después de esta.

Gracias a todos los que lograron comunicarse con nosotros. Será hasta el día de mañana que estaré nuevamente con ustedes en la fiesta oficial del fin de semana, la fiesta permanente. Vaya qué rico. Mañana a partir de las 8 de la mañana, hora centro, hora Wisconsin. Ácido muniático, ácido salicílico. Y ha sido un placer haber estado con ustedes, familia. Somos Cool Radio y esto fue El Desorden de la Mañana, descargando en vivo directamente desde Wisconsin para el mundo entero. Soy Nelson Mora, el lanzador musical, el único con licencia para ponerte a gozar. Pero yo no sé lo que... Producción, producción, con esta nos vamos, producción.

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0: Ya arrancamos con toda la salsa buena, con toda la salsa que te gusta.
1: Póngale salsa.
0: Yeah. Bueno, salsita de la buena. Bienvenidos. 11:09, ya iniciamos. La mañana estuvo fresquecita. Aunque es viernes, yo sé que es viernes, pero vamos a tener un fin de semana larguito, ¿no? Por la celebración, bueno, por el honor de poderle dar su reconocimiento a los caídos en Estados Unidos. Bueno, saludos y gracias por estar conectado con nosotros. Fin de semana largo. Hoy es viernes 22 de mayo. Qué bueno que esté escuchando Cool Radio, la música en tus manos. En esta bonita mañana. No hay sol. No hay sol, pero está bonita la mañana, ¿no? Vamos a continuar con éxitos. Entonces, al estilo de la salsita, de la salsa buena de Cool Radio. En el programa, póngale salsa. Para que almuerce rico.

Recuerde comunicarse con nosotros a través de la sala de chat de coolradiohd.com. Ahí estamos siempre contestando los mensajes. Y por supuesto también a través del 224-363-3878. Nos puede enviar sus mensajes de textos. Con mucho gusto vamos a estarle complaciendo. 11:22, viernes, fin de semana. Hoy arranca el fin de semana larguito en Estados Unidos y acá en Wisconsin. Nos vamos a...

0: noche. Qué noche la que pasamos juntos, mami. Bueno, saludos. Por ahí conectados en Wanaki, Raquelita, Gloria y Elías están conectados en la zona de Wanaki, en los alrededores de Madison. Saludos a toda la gente por esa zona que está conectándose con nosotros, escuchando lo mejor de la salsa para almorzar rico. Póngale salsa, ¿no?
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0: Póngale salsita, que sabe mejor.

Grita. Gócelo. 11:24. 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
1: Más salsita, más salsita. Para darle el sabor al almuerzo. 11:48 en la recta final. Gócelo.

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3: ¡Póngale salsita de la buena! Bueno, éxitos y éxitos y éxitos de la salsa que no paran en estos 60 minutos. Tengo por allá saludos a la gente que se está conectando ya en la zona de Milwaukee. Gracias por estar escuchando la radio siempre, pasándola de lo mejor con nosotros. Y bueno, disfrutando de esta... de este set de 60 minutos de salsa buena, ¿eh? Salsa viejita, salsa bastante buena, nueva. Y bueno, es para que disfrute, para que le ponga salsa, sabor al almuerzo. Vamos a ver, dice.
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0: plata.
1: Walter se conecta desde el Eloy. ¿Qué pasó, mi hermano? Saludos.
0: Nadie lo delata.
1: Walter, estamos listos para el fin de semana.
0: Todo el mundo le robo la plata.
1: Fin de semana largo, disfrútelo, gócelo. Y en compañía de Cool Radio, la música en tus manos.

0: Yo quiero que la escuchemos. Bueno. La salsa, la salsa. Esa se baila de pasito. Gócelo.
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Merenguito, merengue para que baile. Ya, es viernes. Cuando ya veníamos rumbo para prepararnos para hacer el programa, nos encontramos con mucha gente ya preparándose para irse de vacaciones. Fíjese usted, ¿eh? Porque es un viernes, es un fin de semana largo. Hay que aprovecharlo al máximo.

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2: Merengue clásico para que lo disfrute.
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2: 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La música está en tus manos. Y este éxitos tras éxitos. Música 24 horas para que usted disfrute. Y bueno, lo invitamos a que continúe escuchándonos. En este fin de semana se puede acompañar de nosotros. Bueno, ¿qué le puedo decir, no? Fin de semana bastante bueno para que usted venga y disfrute, ¿no?
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2: Noticias de... Bueno, lo que tiene que saber hasta el momento, ¿no? ¿Qué ha pasado? En lo que va de la semana hubo un trágico accidente de dos camiones.

0: Estuvo la vía cerrada temporalmente por trabajos de limpieza. Estaban restaurando, ¿no?, la vía, tratando de limpiar.
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0: Y también hubo un incidente inusual, ¿no?, en la vía, porque un conductor en Wisconsin fue noticia tras ignorar las barreras de cierre de carretera y quedar atrapado en el concreto que estaba fresco todavía. Y también hubo una persecución policial. El departamento de la policía de Milwaukee reportó persecuciones, incluido el caso de una persona que saltó un terraplén con su vehículo antes de chocar y ser arrestada. Además, autoridades municipales y la FPC, el Fire and Pollution Commission, están presionando por cambios en las políticas de persecuciones en la ciudad.
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0: Parte de la información que tenemos por acá acerca de lo que está pasando por esta zona, en las zonas de Wisconsin, principalmente cerca de Milwaukee, cerca de Waukesha, ya que hay muchas vías por ahí cerradas, ahí... Ya lo saben ustedes, ¿no? Están los tranques y toda la cosa ahí. Hay muchos cierres de carreteras por las construcciones, las mejoras viales y todo lo demás. Así es que si puede tomar vías alternas para evitar el tráfico, la combustión del tráfico, pues será bueno para usted, para que llegue a tiempo a sus labores, a sus mandaditos, a todo lo que tenga que hacer. Vamos a irnos con más música a través de Cool Radio, 12 con 13 minutos en este mediodía de fin de semana, viernes. ¡Gózalo! 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

Yeah, como en el idilio. Yes, yes. Escuchando la música de Cool Radio, ¿usted la pasa mejor? Claro que sí, por supuesto. 12:46, mediodía. Algunos apenas están ya yendo a su tiempo de almuerzo. Y nosotros seguimos acompañándolo. Sigue gozándolo, Mark Anthony.

0: Alejandro. Estoy escuchándote en Burlington. Gracias. Ya estoy desesperado, dice. Calma, tranquilo. Fin de semana largo, papá.
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0: Yeah, el sonido que quieres escuchar. La calidad, claro que sí, por supuesto. 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Está almorzando, súbale. 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Sigue disfrutando de la música de Cool Radio, la música en tus manos. Yes. Yes. Y ya lo sabes, se puede.

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2: 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Aunque su sueño siempre fue ser ingeniero, un día Tonito lo invitó para hacer una mudanza, para buscarse alguito, par de pesos, para algo alcanza. Gracias a Dios que ese día no estaba bici, porque en la mudanza fue donde conoció a Lizy, la menor de tres que se criaron con doña Juanita, porque su papá y mamá partieron estando chiquita. 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Un aplauso pa' mami y papi, porque en verdad rompieron.

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1: Que Dios bendiga.

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0: está duro eso.
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